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pues él me dijo, sabe que yo me quiero ir a Estados Unidos, lo voy a dejar solo un tiempo y me voy a ir a trabajar a Estados Unidos. Me dijo que iba a regresar rápido, pronto, y no regresó. Sufrí bastante porque siempre andábamos juntos. La separación de él fue para mí muy, muy dura. Entonces se fue de aquí.

0: Nella
1: Y seguimos con la chicana de oro. 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

La siguiente melodía de las grabaciones de los años 60, en la voz de nuestro amigo Gustavo Cota y sus amigos de Relampaguitos, se llama Vida Truncada.

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El saludo especial para toda nuestra gente del West Texas, a toda nuestra gente del Valle de Texas, de todo Tamaulipas, desde Nuevo Laredo hasta Matamoros, a nuestra gente en el estado de Coahuila, a nuestra gente en Chihuahua. ¡Este es el Manada! ¡A nuestra gente del Valle!

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Gracias, gracias, gracias, amable y gentil auditorio, por estar en sintonía hoy en este día domingo, domingo 2 de agosto del año 2026. Gracias por estar sintonizando, gracias por estarnos acompañando. Su amiga Jos Coatzetsuki les acompaña, les saluda con todo el gusto de siempre los sábados y los domingos. Pues aquí estamos echándole todos los kilos a nuestro trabajo, ¿verdad? Todas las ganas, todo el entusiasmo con el que sentimos al estar frente a este micrófono. Enviándoles saludos, enviándoles pues plática, diálogo en purépecha, las pirecuas en purépecha, y alguna que otra cosa también en purépecha, en el programa de Nuestras Raíces Purépechas, así se llama el programa. Pues tratamos pues de poco a poquito Y de nuevo enfadarlos pues con lo mismo, ¿verdad? Y que esto y que el otro, y que ay, esa joscua cómo alega de que el purépeche, que esto y que el otro, ¿verdad? Pues cada quien va a aprovechar o a desaprovechar lo que aquí estamos haciendo, ¿verdad? Es un trabajo en donde pues tenemos esa misión de inculcar nuevamente nuestra hermosa lengua, ¿verdad? Purépecha. Por eso, sábados y domingos, idioma purépecha, y por respeto, pues también en castellano. Nosotros nos gustaría puro purépecha, pero por respeto a los que no entienden, ¿verdad? O que dicen no entender y no saber nuestro idioma, pues ya lo hacemos también en castellano, ¿verdad? Pero pues la idea era esa, de estar siempre en purépecha. Pues aquí estamos para lo que ustedes, para cualquier duda que ustedes tengan en cuestión del idioma, pues aquí estamos. Y ya en el transcurso o en el lapso de las 2 horas que tenemos, 3 horas, perdón, pues ya les vamos diciendo alguna que otra palabrita. Y bueno, yo siempre les digo a las personas que dicen es que queremos aprender a hablar la lengua purépecha, pero como usted. Y bueno, pues yo provengo de la región lacustre, ¿verdad? Y por allá tenemos otra forma de hablar, es mi forma de hablar. Y en otras comunidades, como ustedes ya lo saben, pues es otra forma de hablar, otro acento, ¿verdad? Otro acento, otro terminado. Y ya les decíamos ayer que no es que Joscua hable a la perfección. Tratamos de cuando estamos hablando en nuestra lengua, pues de no meter muchas palabras castellanas, ¿verdad? Porque alguien decía, si metemos palabras castellanas ya no va a ser purépecha, va a ser pureñol, ¿verdad? Pureñol. Entonces es por eso que cuando estamos hablando la lengua purépecha tratamos de no meter tanta palabra en castellano. Obviamente cuando ya se requiere, cuando se requiere meter una palabra en castellano, pues es porque de veras lo requiere, ¿verdad? Pero pues casi no metemos palabras
purépechas y castellanas, ¿verdad? Entonces, es por eso que, pues, ay, me defiendo un poquito nada más. Ya decíamos ayer, no es que sepamos tanto, sino que más o menos ahí va la cosa explicada. Y también les comentábamos ayer de que el idioma purépecha que tenemos, por eso adoptamos diferentes formas de hablar, porque hay un libro, ¿verdad?, en donde el purépecha está escrito, pero ni yo lo entiendo, porque está netamente en purépecha, ¿sí? Y alguien, pues ya desde hace añísimos, alguien de las cuatro regiones y de cada una de las comunidades, pues adoptamos las palabras, ¿verdad? Compusimos a nuestra forma de entender la lengua purépecha. Por eso es que hablamos diferente. Unos hablan diferente, por ejemplo, en la Caña de los Once Pueblos, ya les había explicado alguna vez que aunque están separados por una sola calle, pero hablan diferente. Ahí en los Once Pueblos, sí, nada más están separados. Cada pueblo está separado por una calle, pero entre una calle y otra se diferencia la forma de hablar, ¿verdad? Son muy cachumbitis allá, como que muy así, muy, muy ¿cómo les diremos? Muy respetuosos, pues vamos a decir, ¿verdad? Por acá en la región de la sierra, pues igual unos hablan una manera, otros hablan de otra manera en cada comunidad, y por ahí en la región lacustre, que es donde también aún hay personas que hablan la lengua purépecha, igual. Por ejemplo, en San Jerónimo hablan de una manera, en San Andrés hablan de otra manera, en Pátzcuaro hablan de otra manera, en Santa Fe de otra manera, y así cada quien adoptó su forma de hablar. Los libros que ahora traemos por ahí, que están traducidos, y que las grandes empresas y que los interesados de conservar y promover la lengua, ya son pureñoles, ya es pensado en castellano, pensado en utushle, como luego le decimos en purépecha. Entonces, no hay una perfección para la lengua purépecha. Aquí lo más recomendable sería que habláramos como hablan en su comunidad, cada quien, ¿verdad? Así como hablan en tu comunidad, así tener una persona que nos enseñe a hablar como nuestra comunidad, es decir, buscar alguien que sepa. No precisamente va a ser un maestro, porque los maestros también, pues hay muchos que no saben, va a ser con el abuelo, con el tío, ¿sí? Los que saben todavía hablar la lengua purépecha. No va a ser precisamente con una maestra o con un maestro. Igual, en cada una de las comunidades, así es como debemos de hacer las cosas, ¿verdad? Entonces, pues ahí está la explicación, y ahí está el detalle del idioma purépecha. Y pues gracias, porque luego a nosotros nos están diciendo, es que yo quiero hablar, pero como habla usted, ¿verdad? No se puede porque no se puede, ¿verdad? A lo mejor igual y le podemos ayudar un poquito, pero hasta ahí nada más. Son las 10 de la mañana con 42 minutos, 10 de la mañana, 42 minutos. Continuamos con más. Ni que en tanto ya, mero cuate. Pues así estamos en el idioma purépecha. Tenemos la pieza musical, Locoyurapiti con Los Rayos del Sol. ¿Qué les parece? Esta es una pirecua que
Ay, ay, ay, cómo le gusta a la gente, ¿verdad? Porque es una pirecua que llega al corazón. Saludos, saludos pues hasta los Estados Unidos, a cualquier parte de los Estados Unidos que nos estén sintonizando. Muchísimas gracias y saludos afectuosos y cordiales para todos ustedes, específicamente pues para el señor José Luis Fabián, alias el Güero Tepari, seguramente que está escuchando la Guarecita Radio, porque él siempre está al pendiente y es el culpable de culpables de que a veces cuando estamos escuchando la Guarecita Radio por la tarde y en la noche y pues gusta la música, ¿verdad? Porque para programar música pues hay que tener el gusto, ¿verdad? El gusto de hacer bien nuestro trabajo, y es por eso que traemos a nuestro buen amigo el señor Güero Tepari, pero sí marcando el paso para que lo haga. Son las 10 con 44, escuchamos la pirecua y regresamos.

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2: 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Son las 10:52. Nosotros continuamos con más de plática, explicación, un poquito de lo que Josco Achachiki ha aprendido a lo largo de estos años. Edad, no es la gran cosa, pero pues así podemos ayudarnos unos con otros, ¿verdad? Podemos ayudarnos unos con otros a entender un poquito mejor la cuestión de la diferencia de hablar, de cómo hablamos nuestro idioma purépecha. Entonces, pues ahí está. Entre pieza musical y música, tenemos también avisos, tenemos también darles a conocer a todos ustedes, como lo hacemos cada que estamos aquí, tales como anunciar muebles, anunciar viajes, anunciar locales, anunciar doctores, psicólogos, locales de diferentes diferentes artículos, especias, todos los establecimientos que con los que cuenta aquí esta comunidad de Cherán. 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Continuamos con más pirecuas, con más música. Tenemos este mensaje, dice: buenos días, y me puede mandar un saludo para el niño Ángel Hernández Gutiérrez, por ser el día de su santo, y si le puede complacer con la canción Lentejuela, gracias. Ay, ay, ay, ahorita la vamos a buscar, esa pieza musical de Lentejuela. Es verdad, hoy domingo 2 de agosto del año 2026, se festejan aquellas personas que llevan por nombre Ángel o Ángeles. Sí, saludos a Angelita Rojas, ojalá que esté escuchando la Juarecita Radio. Saludos, hoy es día de tu santo, si no te acordabas, ¿verdad? Y también saludos a Ángel Rosas. Ángel Rosas es el hermano de del Keri. Ay, ya lo ubicamos, ya lo identificamos. Ángel Rosas, muchas felicidades. También a ti, Cristi, saludos. Felicitaciones por tu nuevo bebé. No lo conocíamos, ayer lo conocimos. Ayer conocimos este hermoso bebé que traía Ángel, precisamente, y Cristina. Saludos pues para ustedes, y saludos para toda la familia. Saludos también para el pequeño Ángel Hernández Gutiérrez de aquí de Cherán, y saludos para pues para todas las ángeles y para todos los ángel. Ah, pero también saludos para aquellos que llevan por nombre, y felicitaciones, Julián y Eusebio. Según el calendario que buscamos, Julián y Eusebio, pues también están festejando su onomástico. Así es de que felicidades, y que sigan pues festejando muchos años, muchos, muchos años el onomástico, así como los cumpleaños. A usted que cumple años o festeja algún otro acontecimiento. Mientras buscamos la pieza musical, la pieza musical que nos están solicitando, vamos a escuchar esta otra pieza y regresamos, pero vamos a revisar este otro mensaje de una vez. Dice buenos días, un saludo para la familia Chávez y la familia Desde San Andrés, Irondaro. Ay, ay, ay, saludos, hombre, para la familia Chávez. Y para, dice, para la familia, pero ya no me puso el otro apellido. Buenos días, un saludo para la familia Chávez y la otra familia que no me puso el apellido, o sería Sirondaro, no, dice de San Andrés Sirondaro. Gracias, Dios me llamo Kimbo Kachumbami Shaka, Kani Kwatsifi Kingon Hinianin de Sirondarish, Kerma Wandas para Pariamin Chain, Gachumbami Hakaka, Huchkekurani Narin Matar Kusta Kwaninga, Shanis Hatsirin Hakaya, Hinde Tari Kunguri Kwakusta Ticha, Pasión Hini Urio Napu, Ka Pire. 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

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Son las 11 de la mañana ya con 9 minutos, 11 de la mañana, 9 minutos, ahí quedó Lentejuela con el grupo Orgullo. Ahora tenemos más mensajes y más saludos y más peticiones de pirecuas y de música purépecha. Dice, buenos días, un saludo para la familia Chávez y la familia desde San Andrés Cirúndaro. Ah, la familia Méndez. Dice, ¿me puede poner una pirecua de grupo Pasión de Nurío? Male Claudia de para mi tío Alex Chávez. Ay, ay, ay, qué bonito. Gracias. 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Son las once, hombre. Ay, ay, ay, son las 11 con 11 minutos. Buenos días, Josco Chichiqui. Quiero mandar un saludo para Ángel Velázquez Estrada hoy por ser el día de su santo de parte de sus primos. Pues ahí está el saludo. Saludos para Ángel Velázquez Estrada. Felicidades. Que se la pase muy bien. Y tenemos este otro mensaje. Dice, hola, buen día a la bonita La Guarecita, feliz domingo. Saludos a mis hijos Liam y Miguel que hoy están en sintonía de La Guarecita, saludando a

0: mi esposo Giovanni, que va llegando del trabajo, y complázcame con la pirecua María Luisita de la Deuda. Ya me la pidieron ayer también esa María. No fue María Luisita, fue Envidia la que me pidieron, pero ahorita la vamos a buscar. Dice también saludando a mi madrecita Josefina Ortiz, saludos a doña Jos Cuachichiqui desde Michigan hasta Cheranita la Bella, muchas bendiciones para usted y para la familia. Claro que sí, muchísimas gracias. Gracias por sus bendiciones, por lo que a mí me toca. Claro que sí, ahorita vamos a buscar la pirecua Luisita de la Deuda, y también vamos a buscar la pirecua Envidia, también de la Deuda, que me la pidieron ayer. Ahorita les comentamos. Este otro mensaje dice: buenos días, Nana, locutora Josco Chichiqui, quiero felicitar a mi hijo Luis Ángel hoy por ser el día de su santo, de parte de Cecilia Silva de Cipiajo. Gracias. ¡Ay, qué bonito! Muchas gracias, Cecilia, por estar escuchando la Guarecita Radio en este día. Y felicitaciones, pues, a tu muchachito Ángel. Buen día, buenos días, Joscua. Saludos para Teresa Fabián Romero y para Beto Jerónimo, me complace con la canción Aretes de Querétaro. También ahorita la vamos a buscar, no se me preocupen. Vámonos por partes. Saludos para la familia Chávez Méndez de San Andrés Iróndaro, y ellos pidieron la pieza musical Male Claudia. Vamos a escucharla, regresamos en un ratito mientras buscamos las otras pirecuas.
1: A ver, muchachos, acompáñenme con esta pirecua, porque ando bien adolorido. ¡Cuéntale, Carlitos!

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Aunque todas las mujeres somos bonitas, ¿verdad? 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Todas somos bellas, todas, todas, todas. No hay ni una que diga, esa mujer, no, todas somos bellas. 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De todo lo que estamos diciendo. Continuamos con más. Tenemos otra petición. Dice, a ver, vamos, si me pudiera. Dice, buenos días, Nana Locutora Chichiqui, quiero felicitar a mi hijo Luis Ángel hoy por ser el día de su santo, de parte de Cecilia Silva de Cipiajo. Gracias Cecilia Silva, de la comunidad de Cipiajo. Saludos a tu chiquitín, ¿verdad? ¿Será chiquitín o ya será grande, ¿verdad? No sabemos. El chiste es que le enviamos saludos hoy por ser el día de su santo a Luis Ángel, de parte de su mamá Cecilia Silva de Cipiajo. Y gracias, dice, si me puede complacer, es chiquitín, porque está pidiendo una pieza musical de Cascabelito de Turícuaro, y cómo no, ya la tenemos programada para hacérsela llegar a este pequeño que está festejando su onomástico. Y tenemos este otro mensaje. Antes dice, buenos días Josco, le manda un saludito a la niña Sofía y un saludo para usted, y le pone la pirecua male chinita, porque está echando tortillas. Ay, ay, ay, Sofía, se me hace que ya te piensas casar, ¿verdad? Por eso ya te estás enseñando a hacer las tortillas, porque cuando uno ya quiere hacer tortillas es porque ya tiene novio y ya nos vamos a casar, ¿verdad? Así es de que enséñate a hacer tortillas, pero también te vas a enseñar a hacer atolito, atolito de grano, atole de tamarindo, atole blanco, que es el que hacen las novias. Ay, ay, ay, Sofía, vas bien rápido, tu hombre. Qué bonito, felicidades, Sofía, porque estás, pues ahora sí que aprendiendo a hacer las labores de la casa, y sobre todo, pues hay que
inculcar los datos culinarios, ¿verdad? Para que cuando seamos grandes, pues no nos regañen, ¿verdad? Si no sabemos hacer una tapa cuay. Siquiera cuando ya nos casemos, ya vamos a hacer a tortillas, ya vamos a hacer a tapa cuay, ya vamos a hacer atole, ya vamos a hacer infinidad de cosas. Felicidades, Sofía. Gracias por estar en sintonía de La Golecita. Vamos a escuchar a Cascabelito, Sebastás y Piajo, esta pieza musical, y enseguida te ponemos tu pirecua que estás solicitando. Sale, vale, ándele pues. Vamos a escuchar esta pieza con

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domingo, día en que se festeja los aquellas personas que llevan por nombre ángeles, ¿verdad? Ángel o ángeles. Ángeles varón y ángeles es mujer, pero también aquellos que llevan por nombre Julián y Eusebio. Ellos también hoy están festejando su onomástico. Saludos para todos ustedes y para todos ustedes que hoy están cumpliendo años. Vamos a escuchar esta pieza musical del grupo La Deuda que se llama Envidia o Por Envidia. Esta pieza musical nos la solicitaron ayer. Ayer andábamos saliendo de aquí. Ay, deje y les platico. Saliendo de la Guarecita Radio, nos fuimos a una fiestecita de una quinceañera. Y pues estuvimos ahí conviviendo con las personas que pues ya estaban por ahí desde la mañana. Me dan saludos y felicitaciones al compadre Saúl Ramos y a mi comadre María Ramos también. Y a su mamá, a toda su familia que andaba por allá, de cada uno de ellos, de mi comadre y de mi compadre. Y saludos para Salvador Ceja de esta comunidad Cherandia, que andaba también por ahí con su esposa. Su esposa es de Paracho, pero aquí viven en Cherán. Y bueno, pues saludos y gracias por escuchar la Guarecita Radio. Saludos también para toda su familia. Saludos para el Carna, Ceja también, es su hermano. Y saludos también para toda su familia. Y seguramente está escuchando Maribel también es una buena amiga, nuestra vecina. Saludos para ti y para tus hijos. Y saludos para Nana María de Comachón. Ay, ay, ay, qué bueno que me acordé, porque siempre, ay, usted ni me manda saludos cuando está en la Guarecita. Y mis nietas me regañan y me dicen, ay, esa doña Joscua ni es tu amiga porque no te manda saludos, dice. Bueno, pues ahí están los saludos. Saludos para doña Mari, la de Comachuén, nuestra buena amiga también, y para todas sus nietas y sus nietos, sus hijos e hijas. Saludos a don Santiago Guaroco. También me estaba reclamando que no le había mandado saludos el día de su santo, pero ¿verdad que sí les estaba mandando saludos? ¡Ay, ay, ay! Sí les mandé saluditos a don Santiago Guaroco y a su hijo Santiaguito. Saludos también para doña Oli Hurtado, para su hermano, creo que se llama también Salvador Hurtado, para su esposa, también ahí andaban en la fiestecita. Y saludos para para todos los compadres de mis compadres, los compadres de mis compadres y los compadres de los compadres de los compadres. Saludos para todos. Saludos para todos ustedes. Y bueno, pues vámonos con la pieza musical Por Envidia con el grupo La Deuda. Hombre, ay, cómo demando de saludos y la pieza musical que yo creo que ya la están esperando. Vámonos a bailar, son las 11 con 47 minutos.

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0: Son las 11, ya son las 11 con 54 minutos. Nos quedan 6 minutos y serán las 12 del día aquí en la Guarecita Radio. Muchísimas gracias por sintonizar, por hacerse acompañar de esta radiodifusora instalada aquí en la comunidad de Cherán, aquí en el centro de Cherán. Esperamos que todos los que nos están escuchando en este momento, pues estén pasándose un ratito agradable en compañía de su familia y demás seres queridos, porque hoy es domingo y muchas de las personas este día no vamos a trabajar, en este día descansamos, ¿verdad? Y pues cuando estamos descansando, pues aprovechamos para convivir con nuestra familia, con nuestros papás, con nuestros abuelos, con nuestros tíos, con nuestros sobrinos, con nuestros nietos, y pues estar juntos, aunque sea una vez por semana, ¿verdad? Porque en toda la semana nos la pasamos trabajando, nos regamos unos con otros, ¿verdad? Unos se van para allá, otros se van para allá, otros se van para acá, y a veces la casa se queda sola o se queda nomás mamá y hacer la comida, ¿verdad? Se queda mamá a levantar la cocina, a limpiarla, sacudirla, acomodarla, a lavar la ropa, a planchar, a barrer, a sacudir, a tender las camas y demás, ¿verdad? Y si no es que mamá también trabaja y andamos, pero si a la carrera, levantarnos temprano, hacer nuestra cama, pues limpiarla porque no se quede sucio, ¿verdad? Rápidamente nos vamos a la cocina, ponemos una ollita mientras hierve, hacemos otras cosas. No, hombre, las mujeres somos así como que te podemos hacer 3, 4 o hasta 5 cosas a la vez, ¿verdad? ¿Por qué? Porque andamos a la carrera, andamos pues pensando en que se va a hacer tarde y que no vamos a llegar a tiempo a nuestro trabajo. Entonces, para que lleguemos a tiempo a nuestro trabajo, pues necesitamos levantarnos temprano, organizarnos bien, ¿verdad? Organizar a la familia, a los hijos, dependiendo del número de hijos que tengamos, ¿verdad? Tú haces esto, tú haces el otro, a tener una organización para que pues no nos saturemos de trabajo tanto en la casa como fuera de nuestra casa, ¿verdad? Y nos podemos ayudar, nos podemos repartir los quehaceres, sobre todo si ya los hijos están grandes, pues hay que enseñarlos a limpiar su cuarto, a tenerlo muy en orden, los zapatos en un lado, la ropa sucia en otro, la cama bien tendidita, pues todo bien ordenado en su lugar. Si mantenemos la casa ordenada, no se nos va a hacer difícil, levantarnos y hacer lo que tenemos que hacer, y como tenemos la casa ordenada, pues no nos va a hacer difícil a hacerla o limpiarla, ¿verdad? Entonces, pues así, bueno, es una sugerencia. Cada quien, ¿verdad?, hace sus cosas. Bueno, pues vámonos con más música, hombre, vámonos con más música. Tenemos a los Chapás de Comachuén con esta pieza que se llama Male Lichita. Male Lichita, se la queremos enviar a la señora Lichita. Hace ratito nos la encontramos aquí, ya cuando llegué yo aquí a la puerta allá del edificio, me encontré con la señora Lichita. Señora Lichita, ahí le va su pirecua con los Chapás de Comachuén, ¿verdad? Ojalá que ya haya terminado de hacer sus tortillas, llevaba su cubetita de masa. Llevaba su cubetita de masa ya molida, ya su nixtamal, y pues yo me imagino que iba a llegar a hacer sus tortillitas y pues a almorzar, ¿verdad? Que tenga buen provecho, doña Lichita. Gracias por sus felicitaciones y por sus buenos deseos para mi persona. Muchísimas gracias, que Dios la bendiga, que la cuide, y usted también pues trate de cuidarse, porque luego le decimos, es que ¿cómo se llama? Estamos en, ¿cómo se llama? En haciendo como que nos cuidamos y no nos cuidamos, ¿verdad? Estamos en transmisiones de la Gualecita Radio. ¿Gusta mandar algún saludo? ¿Sí?
1: Pues sí.
0: A ver.
1: Sí. No, vamos, que como te estoy escuchando, es que ustedes pueden hacer 5, 4, 6 cosas a la vez. Nosotros a los hombres no podemos hacerte las mismas cosas.
0: ¿Ah, sí?
1: Ah, sí, porque lo hacemos.
0: Ah, muy bien.
1: Soy Chava Rosas.
0: Sí, adelante, Chava Rosas.
1: No, sí, es lo que te digo que... Y nada más, ustedes pues como mujeres siempre se están poniendo, verdad, que como que dicen el número uno, pero nosotros como hombres también podemos hacer esas cosas también.
0: Ay, pues sí.
1: Te estoy escuchando. Pero está bien. Ajá.
0: No, pues no, está bien.
1: Ajá. Ya hice de comer, ya comí, ya fui acá, ya fui aquí, ya hice esto, ya hice el otro. Y también se puede con los hombres también. Póngamele pues una palomita a los hombres también.
0: Ah.
1: Porque habemos hombres que también podemos hacer todo eso.
0: Ah, claro que sí.
1: Dicen, no, nosotros las mujeres.
0: Ah, claro que sí, hombre, claro que sí, tienen derecho a defenderse.
1: Exactamente. No, ¿qué? Sí, está bien. Ajá. No, es que a ver si me da un poquito de, ¿cómo te diré? Como de nostalgia o coraje, no sé, de decir, ¿por qué todo tiempo las mujeres y por qué los hombres no? A ver.
0: Ah, bueno, pues porque... las mujeres nos apoyamos, ¿ah? No, pero tienes razón.
1: No tienes tan por machistas no queremos decir lo que tenemos que decir, ¿verdad?
0: Ah.
1: Nos aguantamos todo.
0: Tienes razón. Tienes razón, Chava Rosas. ¿Sí?
1: Sí, ya va a ser una organización de los hombres que salgamos adelante.
0: Ah, ¿cómo no? Con mucho gusto. Sí, hombre, pues es que sí.
1: Sí. No, sí.
0: Sí, si no les quitamos sus méritos, también hay, como tú lo acabas de decir, pues hay personas masculinas que a veces hasta hacen las cosas mejor que las mujeres, ¿verdad?
1: Exactamente.
0: Ah, bueno.
1: Y podemos preparar todo lo que hacen las mujeres también cuando queremos.
0: Ajá, a ver qué le pones al churipo.
1: Ah, ¿verdad que sí?
0: A ver tú, sí, a ver qué le pones al churipo.
1: Le pongo cilantro.
0: Ajá.
1: Chile guajillo.
0: Ajá.
1: Que no falte la carne.
0: Ajá.
1: El ajo.
0: Ajá.
1: Y ahí está todo.
0: Sí.
1: Y las tortillas de mano, mira. Oh.
0: Ah, muy bien. Muy bien, Chava.
1: Sí.
0: Muy bien.
1: Te digo que ahorita iba a ir a la iglesia, pero nomás que dije, no, deja mejor. Ando un poquito malito.
0: Ajá.
1: De la garganta y del agua que me mojé, quién sabe qué día.
0: Ajá.
1: Pero ya vinieron por mí a Carlos de la iglesia y me dijeron, ¿sabes qué? Pues no va a ir, le dije, no, ya mejor vamos para el miércoles.
0: Muy bien.
1: Está bien. Pero como te estoy escuchando, me gusta escuchar por la radio.
0: Ajá, qué bueno.
1: Tú sabes que a mí me gusta escuchar la radio.
0: Sí, sí. Bueno, pues muchas gracias, Chavita. Ya. Si quieres mandar algún saludo, no, sí. Estás al aire.
1: Otro aire, ya me escucharon, todo
0: el
1: mundo,
0: ¿ve? Sí, todo el mundo ya te escuchó que tú sabes hacer comidas, churipo, tortillas y demás.
1: Nada más para mi mamá, mis hermanos y todos que estén bien.
0: Muy bien.
1: Nosotros estamos ahorita de feria acá en Paracho.
0: Ajá.
1: Está empezando la feria, pero no, ¿te imaginas?
0: Ajá.
1: Hay feria, pero no hay feria para nosotros.
0: Hay feria en la plaza, pero no hay feria para gastar.
1: No hay feria para gastar. Nada, de alguno sale uno.
0: Ajá. Muy bien, Chava, pues muchísimas gracias por tu interacción. Que Dios te bendiga y sigue echando ganas. ¿Sí?
1: No, pero sí, tú te echaron la mano, pues, ahí. Como tú eres la voz ahí de ahí, ¿verdad?
0: Ajá.
1: Pues, sí. También a los hombres también tenemos derecho también de que... No, es que a veces nos callamos por... machistas, pues, que es como te digo.
0: Ajá.
1: A veces por machistas nos callamos y no queremos decir lo que decimos, para que no digan, es que son mandilones, son esto. No, también nosotros podemos hacer de todo.
0: Ajá.
1: ¿Verdad?
0: Sí, hombre, sí. Gracias, sí, gracias, pues. Chava, gracias por por llamar.
1: Gracias que me escuchas.
0: Ándale, pues, ya te escuchó todo, Cherán. Ándale, pues, igualmente, hasta luego, que Dios te bendiga. Hasta luego. Ay.
1: Igual.
2: Igualmente, gracias.
0: Hasta luego, bye. Bueno, pues ya escucharon, ya salió de la defensa, la defensa de los señores, ¿verdad? Efectivamente, cómo no, hay señores que ayudan en la casa, sí los hay, cómo no, no les quitamos su mérito, pero pues la mayor parte de los quehaceres pues lo lleva pues la mujer, ¿verdad? Entonces felicitaciones, felicitar a este señor que pues sabe hacer pues toda clase de comidas, tortillas. La otra vez me decía, oye, ¿cuánto le pongo de harina a la minsa, a la masa, ¿verdad? Es que compré 1 kilo de masa, masa molida de maíz, pero le quiero poner harina, ¿cuánta le voy a poner? Y bueno, pues ahí ya le estuvimos dando algunos tips, de cómo y le hiciera para hacer las tortillas de masa molida de nixtamal, pero también que le pusiera un poquito de harina. Bueno, son las 12 del día con 5 minutos. Gracias Chava Rosas por interactuar con nosotros. Ya te dijimos, ya te escucharon en Estados Unidos, en toda la Unión Americana, ya te escucharon aquí en Cherán. Híjole, pues ya a ver si no encuentras trabajo para hacer comidas, ¿verdad? Y que tuviera, ¿verdad? Sería algo bonito. Vámonos con los chapás de Comachón, pues se llama Male Lichita, y ya decíamos, los saludos van para la señora Lichita, que me la encontraba hace ratito aquí al entrar al edificio de donde se encuentra la guarecita. Gracias, señora Lichita, por sus buenos deseos, y vámonos con esta pieza.

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Ya son las 12 del día, 12 del día con 11 minutos. 12 del día con 11 minutos. Tenemos este mensaje que nos manda nuestra amiga María. María Fabián, de aquí de esta comunidad de Cherán, dice: hola Joscua, Chichiqui, Nari Juriati, Nari Shaki, Hatsikuchin Tarin Mapirekua, Engarika, Male Dominga, Male Dominguita, ya engache, Estelita Cañada Napun, no. 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

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son las 12 con 14 minutos, 12 del día con 14 minutos. Hola Joscua, ya leímos el mensaje en el idioma purépecha o los mensajes. Me mandó uno en el idioma purépecha escrito en purépecha y me mandó uno en castellano. El purépecha dice así, ya lo leí en purépecha, ahora vamos con el castellano. Dice, hola Joscua Chuchiqui, esperamos que estés pasándote bien el día. Póngame la pirecua, male dominguita, porque la otra vez te pedí male estelita con los gorrioncitos de Tarecuato y no la encontraste. Entonces cámbiamela por male dominguita, dice. Y mándale un saludo a mi vecina Ángeles Carrillo. Esperamos que se la esté pasando de lo mejor. Ella es esposa de un primo mío aquí de Cherán. Ay, pues ahí está el saludo. Saludos para Ángeles Carrillo, hoy por ser el día de su onomástico. Y luego me mandó otro en castellano. Dice, y mándale un saludo a mi hermana Elvira, que anduvo aquí en Cherán, pero ayer se tuvo que regresar a Tijuana. Saludos también para su hijo, mi sobrino Fernando. A su esposa Areli y para sus pequeños, para sus pequeñitos. Se me pasó ayer llevarla a la radio para que la conociera, pero si Dios lo permite, regresan en diciembre, la llevaré para que conozca, para que la conozcan. A usted dice, y ponga la pirecua tata Janicua con los chapás de Comacheni, es la que acabamos de escuchar, tata Juanicua. Ahorita le vamos a buscar otra amiga, María Fabián de aquí de Cherán. Gracias, gracias, y cómo no, me va a dar mucho gusto conocer a la señora Elvira, a la señora Elvira Fabián. Ojalá que nuestro ser superior nos permita vivir hasta diciembre en la mañana. Hace ratito les decíamos, ¿verdad? Pues que no sabemos. Ahorita estamos y al ratito quién sabe. Por eso tenemos que estar preparados, por eso tenemos que estar bien con nosotros mismos y con todos los que nos rodean, porque uno nunca sabe, ¿verdad? Ahorita estamos, al rato quién sabe. Aquí en Cherán todos los días de a dos se están sepultando, ¿verdad? Y son hombres los que están falleciendo, casi puros hombres, ¿verdad? ¿Quién sabe a qué se deberá? Seguramente los abuelitos sí saben, hay que preguntar, ¿verdad? Alguna vez miramos hacia el cielo y estaba la luna con una rueda, la luna estaba en medio y tenía alrededor así un círculo muy bonito, se veía muy bonito. Entonces, no recuerdo con quién era, con la persona con la que estábamos, miramos hacia arriba y estaba la luna de esa manera. Y la señora dice, híjoles, mira cómo está la luna. Y miré yo hacia arriba y le digo, ¿y eso qué quiere decir? Pues que en este mes se van a morir puras mujeres. Y efectivamente así fue. Fueron muriendo algunas señoras, falleciendo pues algunas señoras. Y pues debe de tener su contenido. Debemos de no olvidar lo que nuestros ancestros

cae hielo. Entonces, algo ha de contener esto. Por eso, pues hay que estar al pendiente, ¿verdad? Al pendiente, hay que estar a la vanguardia para que no nos lleguen así como de sopetón. Híjoles, ¿verdad? Y pues ni modo, tenemos que dejar este mundo algún día. Tenemos Male Dominga con los gorrioncitos de Tarecuato y regresamos en un momentito mientras buscamos otra pirecua de los chapás, ¿verdad? Y así vamos a seguir con las transmisiones correspondientes el del día de hoy de la Guarecita Radio. Vámonos con la pieza, Dominguita.

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4: 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Michoacán, corazón de la meseta Purépecha. Recibimos una llamada del señor Joel Campos de la comunidad autónoma de Aranza. También ya es comunidad autónoma Aranza. Así es que pues saludos a toda la comunidad y saludos pues especiales para nuestro buen amigo, compañero, fiel radio escucha también de la Guarecita Radio, don Joel Campos, un artesano de Aranza. Este señor pues ha... en su tiempo, en su apogeo, pues fue a participar en muchos concursos con su artesanía, que consta de valeros, trompos, pirinolas, maracas, yucas y pues muchas cosas hechas de madera. Él pues fue un artesano muy conocido y muy reconocido en toda la República Mexicana. Se trajo muchos primeros lugares, casi todos los primeros lugares donde iban a concursar, ¿verdad? Y pues estuvo en muchos lugares, Veracruz, en México, y por señalar algunos. Y bueno, pues le mandamos felicitaciones a nuestro buen amigo, compañero, fiel radio escucha, don Joel Campos, también a su esposa, la señora Chila. También ella es una artesana muy, muy buena, muy trabajadora. Rebozos en patacua, servilletas en punto de cruz y deshilado. Y bueno, también sacándose sus primeros lugares en la rama de la costura. Y bueno, pues... personas admirables, simplemente personas admirables que saben hacer, que supieron hacer su arte, pues muy bonito, con ese don que a cada quien nuestro ser superior nos da, ¿verdad? Elaborando y teniéndole amor al trabajo, todo sale de lo mejor, ¿verdad? O si no de lo mejor, pues siquiera le hacemos la lucha para que salga bonito, ¿verdad? Entonces, pero si sale mucho mejor, pues mucho mejor, ¿verdad? Saludos pues para nuestro buen amigo y compañero, el señor Joel Campos. Él dice, lo felicitaban y decían, pero qué bueno es usted para hacer estas cosas, para tornear, dice él. Y él dice, yo soy bueno para tornear, pero usted es buena para cantar, ¿verdad? Y bueno, pues cada quien tiene su don, cada quien con su cada cual, agradeciéndole a nuestro ser superior el don que nos da para a cada uno de nosotros y para poder ganarnos la vida de una forma honesta, de una forma, sencilla, de una forma bonita, de una forma decente, ¿verdad? Trabajar en lo que podamos hacer, porque si trabajamos en algo que podemos hacer, pero que no nos gusta, híjole, es un sufrimiento, yo creo, ¿verdad? Hay que trabajar lo que nos gusta hacer para que ese trabajo pues salga de lo mejor, ¿verdad? Y no que estemos con tamaños gestos, haciendo una cosa, ¿verdad? Bueno, hasta ahí lo dejamos. 12 del día 40 minutos, y él nos pide una pieza musical con el grupo Purembe, pero fíjese que no pues la encontramos, pero tenemos esta de se la cambiamos por una pieza musical de los Chapás de Comachén. ¿Qué le parece, don Joel? No sé, pero no encontramos la pieza que usted solicita. Ya nos las ha solicitado algunas otras veces, pero no la encontramos. Ahorita ya casi que rompemos la computadora a ver si la encontrábamos, y nada, no, nada que salió la pieza musical. Pero bueno, vamos a cambiársela por una pieza musical, una pirecua de los Chapás. 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Y ya llegamos a la casa sin hambre, ¿verdad? Y que no tengo hambre. Vamos a comer. No tengo hambre. Así actuamos a veces, ¿verdad? Ojalá y que no. Dice, aviso a todas las personas que gusten viajar a Norte Carolina, Sur Carolina, Georgia, Alabama, de Estados Unidos a Cherán. O que quieran mandar cosas, pueden hacerlo con Chavi Pan Blanco. La primera semana de septiembre será el viaje. Para más información, puede comunicarse al 919-423-1439. Ahí está el aviso para quienes quieran enviar cosas o quieran viajar de Carolina Sur, Carolina, Georgia y Alabama a Cherán. 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Continuamos nosotros, tenemos un mensaje, dice, una canción con el grupo Los Gallitos de Acachuén, La Sopa de Maruchán, para escucharla. Ay, ay, ay, así con bonito modo, pues sí. Ahorita se las vamos a buscar, hombre. Antes vamos a escuchar a los Chapás de Comachén, y esto se llama Manzana Urapiti, la manzana blanca. Y es para usted, don Joel, y para la señora Chila, de la comunidad autónoma de Aranz.

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Ya son las 12 del día con 52 minutos, nos quedan 8 minutitos y serán la 1 de la tarde aquí en La Gualecita Radio. Nosotros vamos a acompañarlos con otra pieza musical, Purépecha, y nos vamos así como que de rayo nos vamos a echar un taquito, porque a las 2 de la tarde tenemos que estar nuevamente con todos ustedes a través de esta emisora, con el programa de Nuestras Raíces Purépechas. Tenemos, fíjense que tenemos al Manos de Pulpo por aquí en la computadora. ¡Ay! ¿Quién será el Manos de Pulpo? Van a decir ustedes, pues es un señor que se llama Don Guadalupe. Él es de Santa Cruz, Tanaco, originario de Santa Cruz, Tanaco, pero vive en Paracho. Él vive en Paracho con su familia. ¿Y saben por qué es el Manos de Pulpo? Pues porque él solito, hacía, amenizaba alguna fiesta que se tuviera, ¿verdad? Si acaso traía un ayudante para los aparatos, para las bocinas y demás, que se ocupan para tocar y cantar, micrófonos y demás, pero él solito cantaba y tocaba, como ven, por eso era el Manos de Pulpo, o es el Manos de Pulpo, porque todavía vive, bueno, imagino yo, ya tiene siempre algunos añitos que no nos hemos mirado ya, ¿verdad? Ojalá que esté bien el señor Manos de Pulpo, el señor Guadalupe de Santa Cruz, Tanaco, el Manos de Pulpo. Se llama Lourdesita la Pirecua, y así con esta pirecua vamos a terminar pues el programa Turno Matutino de Nuestras Raíces Purépechas. Vamos y venimos, no nos tardamos, espérenos por favor, no se mueva de ahí porque no nos tardamos nadita. Caray, no salió el Manos de Pulpo, salieron los siete machos, hombre. Salieron los siete machos. Aquí tenemos, a ver, dice. Aquí está el Manos de Pulpo, ya lo hallamos. Esta pirecua es con él. Vamos, son las 12 del día con 54 minutos.

Pues ahí nada más el tema, ¿verdad? Dios, qué bonito bailan. Ver tanta gente bailando en esta noche, ¿verdad? Pues eso, para eso se hizo la música, ¿verdad, licenciado? Para bailar y para gozar, ¿verdad? Si te encuentras agüitado, te encuentras triste, ponte a escuchar música. Y si no, te alegras, te empeoras, pero con más ritmo, ¿verdad, licenciado?

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Y tenemos saludos, dice saludos, aquí andamos Michoacán, dice Michoacán, no te acabes, arriba la 28, pura gente valiente, dice saludos desde Orange County, California. Puro Michoacán al millón, dice, con esas piezas musicales que están ejecutando en este momento. Y dice, qué bonito se siente decir cuando te preguntan de dónde eres y decir, soy de Michoacán y soy purépecha. Saludos desde el Valle de San Fernando, del estado más lindo de todo Estados Unidos, California, dice. Ay, ay, ay, felicidades, dice. Saludos a todas esas personas que están interactuando con nosotros. Gracias por esos ánimos que nos dan. Queremos enviar saludos así de forma particular. Ay, ay, ay, al sobrino que está ahí echándole ganas con esa banda Tierra Divina. Esta banda es de San Andrés Irondaro. Y déjenme, soy bien presumida, pues, hombre, soy bien presumida. El muchacho que anda ahí bailando y brincando y animando la banda y animando todas las personas, pues es mi sobrino. Es mi sobrino y le mando un saludo y un abrazo, sobrinito. Se llama Ismael Sánchez Alba. Ismael Sánchez Alba, saludos y felicitaciones. ¿Verdad? Por formar parte de esta banda Tierra Divina de por allá de San Andrés Irondaro. Saludos para todas las personas que nos escuchan en San Andrés Irondaro. En la mañana nos enviaron un mensaje para la familia Chávez, Méndez. Saludos para todos ellos y gracias por escucharnos. Tenemos este popurrí de toritos, dice la fiesta de San Jerónimo, con la banda brillante. Vamos a escuchar a ver qué tal y regresamos enseguida con todos ustedes.

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Ya son las 2 de la tarde con 54 minutos. 2 de la tarde, 54 minutos. Nos quedan 6 minutos y serán las 3 de la tarde aquí en la Guarecita Radio. Tenemos más música purépecha, pero ahora con bandas y orquestas de nuestra región purépecha. Así como tenemos música, pues también tenemos los anuncios que a través de la Guarecita se están dando y nosotros con gusto, pues estarlos pues repitiendo, ¿verdad? Repitiendo para que no se nos olvide, ¿verdad? 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Ay, ay, ay. Vámonos con otro aviso. 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
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Y ese... pues ahí está la información. Son las 2 de la tarde con 58 minutos. Continuamos con la banda Revelación. La banda Revelación nos va a ofrecer esta pieza musical. Si es la que me imagino que es, el título dice Hisan Miashengan San. La banda Revelación de Sirondaro es que nos va a acompañar. Vamos a escucharla y enseguida regresamos con todos ustedes para continuar con más música purépecha.

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banda revelación de San Andrés Ironda nos acaba de interpretar la pieza musical aquellas tardes se llama aquellas tardes en purépecha se llama Shatinicha, sí, Shatinicha. Y en castellano pues se llama aquellas tardes. Y y comentábamos que en estos días, en estos tiempos que estamos viviendo, pues han salido ya muchas señoritas a cantar, ¿verdad? Han salido muchas muchachitas que pues no le tienen miedo al micrófono, porque fíjense que el micrófono impone, sí, el micrófono impone cuando no estamos acostumbrados, o a veces aunque estemos acostumbrados, ay, ay, ay, cuando estamos en un escenario, así como que nos tiemblan los pies, ay, ¿quién me está mirando? Ay, ¿quién me está haciendo mueca? Y sí, es algo grande, es algo especial. No a todo mundo se le da, ¿verdad? Estar en un micrófono. Y entonces, pues yo admiro estas muchachitas, pues, que están cantando. La que acabamos de escuchar, me parece, no estoy segura, pero me parece que es la hija de el director de la banda Revelación, se llama Romeo González, y ella se llama Goretti González Estrada. Ella tiene raíces en Quiroga, su mamá se llama Mireya Estrada, se llama Mireyita o Goretti, creo que se llama así. La Mireya es la grande, tiene dos hijas, Mireya es la grande, y entonces esta se llama Goretti, Goretti González Estrada. Felicidades, Goretti, si alguien me está escuchando por allá en Cirondaro, pues le mando felicitar, ¿verdad? Porque como acabamos de decir, no a cualquiera se le da tomar un micrófono y cantar las pirecuas. Y la pirecua se llama Aquellas Tardes, y la compuso el Nochero de Nurio, ¿verdad? El maestro Rodolfo Ubaldo Herrera de la comunidad de Nurio, gran compositor, muchas pirecuas que compuso él. Algunas las conocemos pues los compositores, bueno, casi la mayoría, ¿verdad? Pues tenemos el honor y el gusto, pero algunas bandas no conocen quienes componen las piezas musicales, y pues le ponen nada más ahí el
el derecho de autor reservado, porque no saben quién compuso la pirecua, pero la compuso el nochero de Nurío, el maestro Rodolfo Ubaldo Herrera, de esta comunidad. Así es de que pues ahí está la información. Gracias por sintonizar la Guarecita Radio. Y tenemos saludos, ya tenemos algunos mensajes. Dice, vamos a ver qué dice este mensaje. Hola, Joscua. 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Ay, ay, ay. Gracias, María Fabián nos escribe nuevamente en purépecha. Leímos en purépecha, vamos ahora a leer en castellano. Dice, hola Josco Achichiqui, póngame la pieza musical que se llama Consuelito, la de Puácuaro, con la banda Cobra de Cheranástico. Me gusta mucho escuchar esa pirecua. Claro que sí. Creo que ya la tenemos por aquí programada. Mari, ya la tenemos por aquí programada. Y tenemos este otro mensaje que dice... Buenas tardes, Josco Achichiqui. Saludos para mi esposa Vanessa García y mi hija Chabelita Reyes García, que la escuchan en Marion Norte, y para mis papás Isabel Tomás, Antonio Reyes, y mis hermanas Stephanie Reyes, Rosa Isela, y mi sobrino Damián, y mi cuñado el silencioso. Mi cuñada el silencioso, dice, de parte de Jorge Luis Reyes, y unos y nos complace con la canción A qué tiempos tan bonitos. Ay, ay, ay, pues sí, son tiempos bien bonitos, con harta lluvia y a veces el sol y a veces no, pero pues si nosotros estamos bien en nuestro amor propio, ¿verdad? Pues todo va a estar bien, así llueva, así truene, así esté nublado, así salga el sol. Si todo está bien, todo va a estar bien. Si no estamos bien, aunque esté el sol relumbrando, ¿verdad? No encontramos el día bonito. Pero bueno, pues ahí está el saludo. 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

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Hingoni, son las 3 de la tarde con 23 minutos. 3 de la tarde, 23 minutos. Gracias a las personas que luego se comunican para manifestar, pues. La conformidad con la que escuchan nuestra lengua purépecha. Gracias por las felicitaciones y gracias por las palabras que nos dicen, nos dan más ánimos para trabajar, para hacer mejor nuestro trabajo y les agradecemos, dice el mensaje, Nanajoscua, sus palabras se le escuchan bonitas, se le escuchan claras, se le escucha bien, ojalá y que pues esté bien, que siga fomentando, que siga diciendo, que nos siga recordando lo que somos, ¿verdad? Y a dónde pertenecemos, a nuestra bonita cultura purépecha. Pues sí, ¿verdad? Gracias, ya deseamos muchas gracias porque pues nos hacen sentir bien, ¿verdad? Nos hacen sentir con un poquito más de compromiso para hacer bien nuestro trabajo. Muchísimas gracias. Son las 3 con 25 minutos. Continuamos con más de la música purépecha. Queremos mandar saludos a los muchachos, a los jóvenes. De 15 a 25 creo son, de 15 a 25 años, están en un retiro espiritual, saludos para ellos,
y mandarles decir, a lo mejor igual y ellos no están escuchando porque pues están en el retiro, ¿verdad? Pero sí sus papás de los muchachos, felicitarlos, ¿verdad? Porque los mandamos a este tipo de acciones, son cosas buenas para ellos, ¿verdad? Obviamente para nosotros también, pero si los muchachos aceptan, ¿verdad?, ir a un retiro así, bueno, pues qué bueno, muchas felicidades a los papás, ¿verdad? Anoche estuvieron ahí en el retiro, muy bonita sorpresa se llevaron los muchachos y pues se siente bien, se siente muy a gustito. Así es de que pues felicitaciones para ellos y para los papás también y también para los organizadores, porque pues es un trabajo pastoral que pues yo creo que a cada quien nuestro ser superior nos dio es el don, pues, ¿verdad?, para hacer un servicio, para poder colaborar con nuestro pueblo a través de servir, a dar un servicio a la comunidad por medio de la fe católica, ¿sí? Entonces, pues ahí está. Pues nosotros no decimos ahorita en estos tiempos hay muchas, diríamos, tenemos fe, ¿verdad? Todos tenemos fe de alguna manera, nada más que unos nos vamos por un caminito y otros nos vamos por otro caminito y otros nos vamos por otro caminito, pero vamos a donde mismo, ¿verdad? Y en estas cosas, pues, en nuestros más debidos respetos para ustedes. Y bien, pues así es, así estamos, ¿verdad? Y sea la fe que sea, pero vamos hacia donde mismo. Así es de que pues felicitaciones a todos los papás, a todos los muchachos que están en el retiro espiritual. Ya está lloviendo aquí en Cherán y como les hemos dicho, a veces con la lluvia, a veces con el aire, a veces con con los rayos, con las descargas eléctricas del cielo, se va la luz. Si se va la luz, no se vayan a asustar, es que se fue la luz y se nos apagó todo. Por eso les estamos adelantando. Así es de que, pues ahí está. Ahí enviamos saludos también a don Santiago, Guaroco. A don Santiago Guaroco, a su esposa doña Oliva, a sus hijos y a toda su familia. Él nos pedía o nos pide la pieza musical Primer Amor con la banda Diamante. Ay, ay, ay, don Santiago, hombre, pues ahí le va su Primer Amor con la banda Diamante de Quinceo. Cuando son las 3 de la tarde con 28 minutos, regresamos en un ratitito.

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Son las 3:49. 3:49. 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Nosotros continuamos con más de la música purépecha, enviando saludos nuevamente a nuestro buen amigo y compañero, el señor Joel Campos, y su esposa, la señora Chila. La señora Chila, que pues quizás en este momento a lo mejor están terminando ya de comer, porque mucha gente come temprano y mucha gente come más tarde y mucha gente no come. Mucha gente comemos de más. Ay, ay, ay, nos ponemos bien gorditas, bien rechonchitos, ya no podemos caminar así recio, muy a gusto, porque ay, la pancita no nos deja, ¿verdad? Bueno, pues saludos a todos ustedes, saludos a don Joel, a doña Chila, a todos sus hijos e hijas, nietos, yernos, nueras y demás familiares que tenga don Joel por ahí acompañándolo o donde quiera que se encuentren. Saludos también para el señor Salvador Guaroco,
A ver si es Salvador, no, es Salvador Hurtado, el hermano de las de nuestra buena amiga y compañera Oliva Hurtado también es. Así es de que saludos, don Chava, saludos. Aquí le voy a poner su pirecua que se llama Amor Imposible. Ay, ay, ay, que me pide la pieza musical Amor Imposible, y la señora llegó y le dijo que Amor Imposible, que cuándo, que cómo y dónde. Ay, ay, ay, qué divertidas nos damos cuando nos juntamos con nuestros conocidos, con nuestros amigos. Empezamos a echar un poquito de relajo solamente para disfrutar el ambiente, disfrutar el momento, porque así debe de ser. Claro que con toda la educación del mundo, pues hay que vamos a decir, pues llevarnos bien dentro de lo que cabe, ¿verdad? Con mucho respeto. Pues ahí está don Chava, Amor Imposible, dedicada para su esposa, ay, no recuerdo cómo se llama su esposa, pero bueno, aquí está. Saludos para usted y para toda su familia, para sus nietos, sus hijos, sus yernos, sus nueras y demás familiares que le rodean. Ven a don Salvador Hurtado. Aquí tiene la pirecua y regresamos enseguida.

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adelantamos un poquito cómo va, pero los saludos pues van para todos y para todas las personas que nos escuchan en diferentes lugares de la República Mexicana, de la Unión Americana y de cualquier punto, de cualquier lugar donde pues sepan que tenemos una radio aquí en Cherán que se llama La Guarecita de Corazón Purépecha, la más bonita de la región, y su amiga Josco Chuchiqui, quien les envía los saludos. Gracias, gracias por escuchar. Continuamos con la orquesta Tata Vasco de Santa Fe de la Laguna y esto se llama Eratirizán. Mírame a los ojos.

¡Ajajay! Hasta dan ganas de bailar. Saludos para mi Jocelyn, Daniel Wense y Elizabeth Reyes. Pues ahí está el saludo. Tenemos otro mensaje y dice, ¿me puede repetir esa chulada de música? ¡Ay, ay, ay! ¡Qué bonito! ¡Qué bonito! Hasta yo me siento feliz cuando dicen eso porque pues me creo parte de la cultura, ¿verdad? Y sobre todo en la música, también me gusta mucho la música. Mis familias o mis hermanos, todos son músicos también y algunos sobrinos. Sé que es un canto michoacano y un canto mexicano es nuestro orgullo. Me siento orgulloso. Miren nada más qué bonito. Soy michoacana y escucharlas se me eriza la piel. Amo mi lindo estado de Michoacán y estoy orgullosa de ser michoacana. Ay, ay, ay, con esa pieza musical bonita, dice, bonita la pieza musical que acaban de enviar. Es importante mantener vivas nuestras raíces. ¡Viva Michoacán! ¡Ay, qué bonito! Hasta yo me emociono, les digo, hay que pasar a otras personas este video musical. ¡Qué bonito, dice! Ay, cómo me gustan mis raíces, cómo me gustaría poder cantar como estas hermosas mujeres. Ay, ay, ay, qué bonito y qué orgullo ser mexicana, música que llega al corazón cuando se siente. Gracias por todos esos mensajes. Qué hermoso es el estado de Michoacán, aunque yo no soy de ahí. De los momentos más felices de mi vida me los ha regalado ese estado. Grandes amigos, grandes enseñanzas, grandes músicos, grandes compositores, y mi fe la tengo ahí. Ay, qué bonito. Dice la mejor del mundo. A ver, qué hermoso se siente el corazón escuchar música mexicana purépecha. Lo mejor del mundo, viva México. Saludos desde Brasil, brasileña con el alma mexicana. Ay, qué bonito. Dice, amo el estado de Michoacán. Soy del estado de Oaxaca. Tuve la dicha de conocer varios lugares, en especial Uruapan. En Uruapan, bueno, pues ahí está el saludo. Saludos a todas las personas que nos están enviando los mensajes y pues están interactuando con nosotros. Muchísimas gracias. Claro que sí, ahorita la vamos a repetir. Vamos a hacer una excepción. Vamos a repetir la pieza musical. Y dice, Dios, me llamo Nanajos Cuachichiquichit Wanda Perati Chanjimbo. Ay, qué bonito. Gracias a ustedes. Gracias. 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Son las 4:30 y en el idioma purépecha les decíamos que la señorita que canta, pues ella es originaria de Santa Fe, integrante de la orquesta Tatabasco de Santa Fe, y canta con su mamá, que también está muy joven, ¿verdad? Parecen hermanas, hombre. Canta con su mamá y
el violín lo ejecuta su papá y de entre ellos es pura familia los integrantes de la orquesta Tata Vasco de Santa Fe de la Laguna. Muchísimas gracias, claro que sí, la vamos a repetir ahorita, la vamos a poner otra vez y pues una excepción nada más vamos a hacer este día. Vámonos pues nuevamente Erati Rizzani.

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Parece que fue Ofelia Medina que me dijo, ¿verdad? Y si me equivoqué, discúlpeme un poquito. Pero pues ahí está el saludo para doña Ofelia de aquí de Chirán. Y saludos para Elis, María, para María Fabián. Ella nos pide la pieza musical Maletrinita con la banda Láser. Y saludos pues para todos ustedes que nos acompañaron hoy en esta tarde. Saludos para todas aquellas personas que llevan por nombre Ángel o María de los Ángeles. Ángel o María de los Ángeles. Ah, pues también, según el calendario, Julián y Eusebio también hoy se están festejando. Y bueno, pues saludos para todos ustedes. Que se la pasen lo mejor de lo mejor. Continuamos con más. Tenemos pues la pieza musical Maletrinita y es la banda Láser la que nos va a acompañar.

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Son las 4:54, justo el momento, solamente faltan 6 minutos y serán las 5 de la tarde aquí en la Gualecita Radio. Pues no nos resta más que agradecer su amable y fina atención a todo nuestro gentil auditorio. Su amiga Josco Chichiqui no se despide sino hasta mañana, primeramente nuestro ser superior, a partir de las 6 de la tarde a las 8 de la noche tendremos música norteña, con ello le vamos a acompañar. Para despedirnos del programa de hoy vamos a ofrecerles esta pieza musical que se llama Hermes el Bailador, justamente con la orquesta Chichiqui de aquí de Cherán. Saludos para la comadre Güera, saludos para el compadre Fernando, para la orquesta Chichiqui, los integrantes, y pues para todos los integrantes, para Kevin, para el Chulo, para toda la familia, ojalá que esté escuchando y que bueno, pues todo salga lo mejor de lo mejor en su familia. Tenemos saludos también para la orquesta Sinzuni de aquí de Cherán también, dirigida por el joven Moisés Castillo, también dirigida por su papá, el profesor también, profesor Armando Castillo, y su mamá María de Jesús. Saludos para la pequeña Sinzuni también, y saludos para la orquesta Sinzuni, para todos los integrantes, y saludos para todos las orquestas, músicos, bandas, grupos de esta comunidad de Cherán. Amigos, Cochuchuqui no se despide sino hasta mañana. Que todo salga bien y pues vámonos a descansar al rato, ¿verdad? Ahorita vamos a hacer otra actividad y al rato cuando llegue la noche, pues vámonos a descansar con la esperanza de que mañana podamos ver nuevamente la luz del día.